Fernando Díaz, Gala Mixer.

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1: Sí, sí.
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Óyeme, esta canción que viene ahora se la voy a dedicar a todas esas mujeres que se portan bien mal, que a mí me gusta que se porten bien mal por ahí. ¡Mami!

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1: Son las 3:12.

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1: Vos sabés que un agricultor tenía el mejor cultivo de maíz. Cada año llevaba su maíz a la feria del estado donde le daban ese premio. Y un año un periodista lo quiso entrevistar acerca de cómo cultivaba su maíz, porque siempre ganaba él. Y escuchá esto, el periodista descubrió que el agricultor compartía su semilla de maíz con los vecinos. Ahora, ¿cómo hace usted para darse el lujo de compartir sus mejores semillas de maíz con los vecinos cuando están ellos también compitiendo con usted? Cada año. ¿Por qué lo hace? Le pregunta el periodista. Y el granjero responde: porque el viento recoge el polen del maíz maduro y lo mezcla de campo en campo. Si mis vecinos cultivan maíz inferior, la polinización cruzada degrada de manera constante la calidad de mi maíz.
2: 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Gordos del mundo.
1: Si quiero cultivar buen maíz,
2: llegó el invierno.
1: Debo ayudar a mis vecinos a cultivar maíz bueno también.
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1: Y es cierto. Y así es con nuestras vidas. Los que quieren vivir de manera significativa,
3: nuevamente
1: tienen que ayudar a enriquecer las vidas de los demás. Ese es el desafío.
4: Pero ese
1: porque
4: monstruo,
1: el valor de una vida se mide
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1: por las vidas que uno puede tocar.
5: Echemos leñita al fuego.
1: Y aquellos que eligen ser felices ayudan a otros a encontrar la felicidad, porque el bienestar de cada uno está ligado al bienestar de todos. Llámalo como quieras: principio de éxito, ley de la vida. Lo importante es que ninguno de nosotros realmente gana hasta que todos ganamos. Te lo dice un amigo.
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0: Corazón duro. Hola, hola, hola, ¿qué tal? ¿Cómo están? Muy, pero muy buenos días a todos, bienvenidos, ¿cómo andan? El gusto de saludarlo, de volvernos a encontrar aquí a través de la radio, a través de la 96.9 Contacto FM. 9 de la mañana, 20 minutos ya. Aquí estamos arrancando en otra mañana más. Para hacer esto que nosotros llamamos Sin Límites, por la 96.9 Contacto FM, también a través de fmcontacto969.com.ar, llegando a cualquier punto del mundo, a cualquier lugar del mundo.
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0: Muy, pero muy buenos días a todos, bienvenidos y, por supuesto, agradecemos a Héctor Luis Rosales allí en Córdoba por retransmitir por La Benja. herrerielartesano.com.ar, también a través de radiobenja.com.ar. Un abrazo grande para Héctor Luis Rosales y por supuesto también para la gente que sintoniza La Benja y que escucha el programa, ¿eh? Los instamos a que nos escriban, a que nos cuenten de dónde nos escuchan y si quieren pedir algún tema musical, algún saludo, acá estamos para servirles. También agradecemos a Ricky Unger allí en San Bernardo, en la capital de la primavera, retransmitiendo por Sónica FM 99.3.

0: 9 de la mañana, 22 minutos, 9:22 ya. Y por supuesto que tenemos un sol radiante en esta mañana de miércoles, mitad de semana.
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0: Tenemos por ahora, solo por ahora, tenemos una temperatura de 9 grados, pero esto va a subir muy rápido, va a subir la temperatura, yo les digo, Hoy se espera una máxima de 23 grados, un poco más que ayer. Para mañana jueves dice también que la máxima sería de 23 y va a subir un poco más la temperatura, pero veremos mañana. Y ahora tenemos que agradecer, por supuesto.

Te agradezco, Señor, por un día más, por otro día más, por supuesto. Que podemos disfrutar de la majestuosidad de tu creación. 9 de la mañana, 25 minutos. Esto es Sin Límites.

0: Por supuesto que tendremos los títulos de los que tienen que ver con nuestra provincia, el país y el mundo, contándoles todas las informaciones.
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3735-409004 para que te puedas comunicar con nosotros. 3735-409004, dale. Comunicate con nosotros esta mañana. Pedí algún tema musical. Pedí algún saludo, ¿por qué no? Hoy en el Santoral, la Nuestra Señora de Fátima. Hoy está cumpliendo 95 años, ¿sabe quién? Uno muy conocido, muy popular, El que dice, ocho. 95 años está cumpliendo Riverito. 95 años cumple a Riverito, Hace un año fallecía Pepe Mujica, el expresidente uruguayo, Bueno, por supuesto que estaremos hablando también del deporte que pasó ayer. Ya hay semifinalistas en el torneo de la Liga Profesional de Fútbol Argentino. Está el pirata, está el bicho. Qué partido, por favor. Está el bicho, ya en la semifinal. Hoy hay fútbol.

Así que atento, atento hoy con lo que pueda pasar, ¿eh? El partido Rosario Central Racing. Ojo con Gimnasia también, ¿eh? Ojo con Gimnasia. Puede dar el batacazo.

estaremos hablando de eso también. Estaremos hablando que lo que pasa. El torneo de Foch, creo que hay partidos hoy, me parece que hay partidos, así que ya estaremos contándoles. A ustedes, en un ratito se lo vamos a contar.

0: 3735-4004. ¿Cómo arrancamos hoy? ¿Cómo arrancamos? Bien arriba, para pegar un zapucay,
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0: y no voy a volver a llorar, dice.

0: Chiquita. 3735-4090-04. Dale, comunícate con nosotros en esta mañana del miércoles 13 de mayo.
1: ¿Qué estás diciendo?
0: 96.9 Contacto FM. También a través de fmcontacto919.com.ar. A través de La Benja, allí en Córdoba, en el Valle de Punilla.
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0: En el barrio El Cóndor. Allí está, retransmitiendo Radio Benja Online.

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Tenemos algunos títulos, por supuesto, en esta mañana también para contarles a ustedes. Títulos actualizados de los distintos portales digitales. Luciano Etudié evoluciona tras ser entubado y ya tiene defensor oficial. Aumentan los casos de meningitis en Argentina. ¿Cuáles son los síntomas de alerta? Hay preocupación. Falleció la joven ciclista que fue atropellada por un camión en el barrio Don Santiago. Récord de mora en créditos y tarjetas. Cada vez más argentinos no logran pagar sus deudas. En Juan José Castelli, denunció al tío de su bebé por presunto abuso sexual y lo detuvieron.

bajas inmediatas. Las telefónicas deberán bloquear celulares, chips y líneas detectadas dentro de cárceles federales. Telecom, Claro y Movistar deberán aplicar bajas inmediatas sobre equipos y líneas señaladas por el Ministerio de Seguridad dentro del sistema penitenciario. Está en el boletín oficial. Deudores alimentarios no podrán entrar a las canchas. ¿Qué dice la medida que empezará a aplicarse en Chaco? Esto ocurrió anoche. Accidente fatal por la ruta 95. Murió un hombre y hay dos lesionados. Este miércoles, paro bancario en dos entidades por despidos y cierre de sucursales. En Villa Bartet detuvieron a un curandero por supuesto abuso sexual de una menor. La policía del Chaco incorporó las primeras pistolas Taser. ¿Quiénes la usarán?

las universidades exigieron el cumplimiento de la ley de financiamiento con una multitudinaria marcha. Caso Nisman, la fiscal Viviana Fein fue procesada por encubrimiento agravado a 11 años del hecho. Esdero entregó más viviendas en la chacra 214 de Resistencia. Se viene la segunda expo apícola de los humedales del Chaco. Será este fin de semana. Hablando de apícola, estamos necesitando antídoto, ¿eh?

Hugo Domínguez. Leandro Heredero es el gran líder de toda la región. El ministro de Infraestructura y ahora referente de la UCR ante el Comité Nacional destacó el trabajo que viene llevando a cabo el mandatario provincial y asegura que unió al partido.

podés juntar 5 millones de personas, pero la restricción presupuestaria sigue, aseguró el gobierno tras la marcha. Desafiante, por supuesto, no le interesa a la gente, no le interesa nada a este gobierno. Podés juntar 5 millones de personas, pero la restricción presupuestaria sigue, aseguró el gobierno tras la marcha. Espero que esto que están hoy reclamando por universidades públicas que lo votaron a Milei, no lo voten más. Ya se equivocaron una vez. El subsecretario de Políticas Universitarias, Alejandro Álvarez, se refirió a la masiva movilización de este miércoles y enfatizó que fue organizada por partidos opositores. Insistió en discutir el sistema de admisión y en que se especifique de dónde van a salir los fondos para ampliar el presupuesto. ¿Para qué está usted, subsecretario Alejandro Álvarez? ¿Para qué está usted? Más de 1.700 personas confinadas en otro crucero por un posible brote de norovirus después de la muerte de un pasajero. Motosierra sin fin. Javier Milei mantendrá el ajuste a pesar de las protestas en su contra. Robaban camionetas de alta gama y cayeron por el pago de un turno en un hotel alojamiento.

Rosario. Cayó desde el balcón de un cuarto piso y sobrevivió al impactar sobre el capot de un patrullero.

¿por qué estaba por tirarse? Sergio Uñac anunció que será candidato a presidente. Hay gente de peso que acompaña la decisión, dijo. Agredieron a un histórico jugador de Uruguay en un shopping de Turquía. El atacante fue detenido por la policía. A pesar de la baja en el humor social, el gobierno cree que la marcha universitaria no afecta su imagen. Están equivocados otra vez. El Senado comenzará a debatir la reforma electoral y los aliados demandarán ficha limpia por separado. Mate, vino y asado. ¿Qué pasó con el consumo de los tres productos preferidos de los argentinos en el comienzo del año? Y se vino abajo, viste, la demanda, ¿no? Ya no se vende más el Malbec como antes, viste.

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1: 9:55.
0: So
1: 9:55 en esta mañana del miércoles, mitad de semana, miércoles 13 de mayo.

Por supuesto que va a haber más títulos en el transcurso de esta mañana contándoles más informaciones. Dentro de un rato estarán...

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0: Bulería, bulería. Bulería, bulería, la música de David Bisbal. Vamos arriba, vamos arriba, vamos arriba. Hoy, hoy, hoy. Ponele movimiento a tu mañana, dale. Está fresquita la mañana, pero no es para tanto, ¿eh? 13 grados, ya tenemos 13 grados, vamos.
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Está para los mates, claro que sí. Está para los mates, sí. Está para los mates, para disfrutar de unos ricos mates. Poner una pizca de café o cedrón, burrito, ¿viste? En la mañana, en la mañana. De este miércoles 13 de mayo. Ya vamos a tener más títulos. Contándoles un poco más de informaciones.

Será tu sonrisa, será tu sonrisa. Será tu sonrisa. ¿Cómo anda Cookie? Buen día, buen día. ¿Cómo anda usted? El gusto es mío, viste, saber que usted está escuchando la radio.

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Gracias por existir. 10 de la mañana, 33 minutos. Recién llegaron los profes, qué barro. Me parece que esto llegar hacia el casamiento lo corren de nuevo. Llegan tarde, muchachos, lo corren, ¿eh? Sí, terminaron. Terminó la boda, ¿eh? Ya vamos a estar hablando con los profes, tienen que ver con... El Chaco juega. Chaco juega 2026. Tenemos a Nacho y a Facu para contarnos un poco. Acerquen los micrófonos, muchachos. Que arrancamos.

0: Bueno, vamos a charlar con ellos, vamos a charlar un ratito con ellos, que nos cuenten un poco con el tema de Chaco Juega, están los profes. Saludamos a Nacho, ¿cómo te va? Buen día, ¿cómo andás?
1: Hola José Luis, saludo, un buen día para toda tu audiencia.
0: Bueno, ¿cómo andás, Facu?
2: Hola José Luis, buen día para todos.
0: Bueno, chicos, gracias por venir y por supuesto... cuéntenos un poco esto de Chaco Juega, instancia local, cuándo se va a hacer en Villa Berté, se están haciendo las inscripciones, dónde lo hacen, cuéntenos un poco.
1: Bueno, nuevamente buen día para vos, José Luis, gracias por realizarnos la apertura a tu espacio, a tu lugar acá, para que nos puedan escuchar, para que esta información llegue a cada parte de la localidad, que todos puedan saber que hay una competencia que está vigente, que se hace todos los años y que es una oportunidad, porque el Chaco Juega es una oportunidad para todos los niños, también para los adolescentes, jóvenes y también para los adultos mayores, José Luis.
0: Sí.
1: Para que participen de una competencia gratuita porque es sostenida y avalada por el gobierno de la provincia del Chaco. ¿Estamos?
0: Sí.
1: Así que el Chaco Juega, hace ya varios años, se transforma en una herramienta muy poderosa de convocatoria, de promoción de valores, de construcción de hábitos también, porque saca a muchos niños, a muchos adolescentes de los malos hábitos, crea buenos hábitos en ellos, el hábito deportivo, el hábito de la constancia, de la disciplina, del compromiso. Entonces, es un claro sentido en lo que es la comunidad de Villa Berté.
0: Bueno, Facu, contanos. Están inscribiendo... Sí, ¿cuántos deportes se inscriben aquí en Villa Berté? Porque sabemos que todos no lo tenemos. Contanos un poco.
2: Y las inscripciones las estamos haciendo nosotros, los chicos del Chaco Juega, que somos Belén Muro, yo, Facundo Acosta y Ignacio Vargas, mi compañero.
0: Ajá.
2: Y los deportes que tenemos, que vamos a estar realizando, van a ser fútbol, básquet, handball, natación, todo para sus diversas categorías.
0: Sí, contanos las categorías.
2: Y las categorías van a ser sub-12, sub-16 y sub-14. Siempre hay que tener en cuenta que necesitamos la acompañamiento, digamos, de los padres y de alguien que se sume, para que los chicos puedan tener un director técnico o alguien que los represente, digamos. No que ellos estén solos, sino que alguien los vaya acompañando en todo lo que es el deporte.
0: En este proceso, ¿no?
2: Sí.
0: Proceso local que, además, si llegan a ganar en la instancia local, pasan a un zonal.
2: Sí.
0: Y siempre necesitan a alguien que lo guíe, ¿no? Porque ahí me está diciendo sub-12, y los chicos son chiquitos.
1: Exactamente. Sub-12 sería categoría 2014, 2015 y 2016, José Luis.
0: Sí, por eso 11, digo.
1: 11, 9 y 10 años.
0: Ahí está, en esa categoría son muy chicos todavía.
1: Muy chicos.
0: Muy chicos, no se manejan solo y entonces necesitan sí o sí el acompañamiento de un mayor.
1: Exactamente.
0: Bueno, ¿dónde se instalan ustedes para recibir las inscripciones?
1: Bien, a toda la comunidad le digo que nosotros no nos situamos puntualmente o un día para que vayan y se acerquen, sino que nosotros estamos en nuestro trabajo y por ahí nosotros les abrimos las puertas para que vayan y nos encuentren ahí. Yo estoy lunes, miércoles y viernes en el Centro de Entrenamiento Infantil CB Kids, que está al lado de Farmacia San José, de 5:30 a 8:30 me pueden encontrar ahí. La profesora Belén también, ella sí está en el Club Racing a partir de las 6 de la tarde.
0: CB Kids.
1: Un centro de entrenamiento infantiles. Es un gimnasio.
0: Es un gimnasio, sí.
1: Es un gimnasio del profesor Cristian Buraggi.
0: ¿A él también le puso? ¿Cuántos gimnasios?
1: No. Él es el dueño, él es el propietario de ese gimnasio.
0: Por eso te digo, ¿cuánto tiene Cristian?
1: un saludo grande para Cristian.
0: Está haciendo un negocio. Bueno, sacamos el tema. Bueno, ahí entonces... En calle Rivadavia.
1: No recordaba la calle Rivadavia, exactamente.
2: De la misma forma, igual, si los chicos o un padre está interesado y se quiere anotar, se pueden comunicar a nuestro número de celular.
0: Sí, a ver.
2: que es 3735-44-4312, que ese es el mío.
1: Y mi número de WhatsApp es 3735-47-6064. Por ahí esta modalidad es mucho más fácil porque los delegados ya nos piden los archivos, qué sé yo, de las planillas, del reglamento, y ya se lo enviamos mediante WhatsApp. Entonces, hay una mejor comunicación y ante cualquier duda, un mensajito, nosotros respondemos y así nos manejamos mucho más fácil. Por eso le digo que no estamos puntualmente todos los días en un lugar,
0: claro,
1: sino que es más fácil esa
0: modalidad de comunicación.
1: Exactamente.
0: Tiene que ver con el teléfono. Bueno, ¿cuándo tienen cuándo se va a hacer la instancia local?
1: Bien, José Luis, nosotros estamos programando la instancia local para la segunda semana de junio.
0: Segunda semana.
1: Estamos, como dijo Facundo, explicó muy bien las categorías. Nosotros vamos a empezar primeramente con una disciplina, después otro día vamos a hacer otra y así. Una vez que tengamos cerradas las inscripciones, que las inscripciones van a estar abiertas hasta el 31 de mayo, José Luis, hasta el 31 de mayo, puede ser que se realice una prórroga de no más de una semana, pero hasta el 31 de mayo van a tener para inscribirse. Después de ahí nos vamos a hacer, vamos a reunirnos, vamos a tener una pequeña reunión con los deportistas, con los delegados, para llevar a cabo lo que va a ser el cronograma de las actividades. ¿Por qué? Porque siempre sucede que por ahí organizamos, por ejemplo, vamos a hacer fútbol miércoles. ¿Y qué pasa? Justo miércoles hay torneo, hay liga FOCH para la categoría infantil. Entonces, para evitar todo eso, nosotros tratamos de, obviamente, acomodarnos a todos, para que todos puedan mostrarse, todos puedan jugar, ninguno se queda afuera y que esto salga de la mejor manera posible.
0: Seguro, seguro. Entonces, instancia local, segunda semana de junio.
1: 8 de junio cae el lunes de la segunda semana.
0: La segunda semana. Bueno, fútbol, por ejemplo.
1: Sí.
0: Vóley y básquet, ¿me decían?
1: Sí. Bueno.
2: Handball.
1: Esos están entre los deportes convencionales más conocidos.
0: Claro.
1: La competencia abarca hasta más de 30 deportes. Tenemos fútbol, tenemos vóley, tenemos ajedrez, atletismo, bádminton, básquet 3x3, BMX, boxeo, canotaje. ¿Te puedo hacer la lista?
0: Sí, no, pero lo que lo claro, se practica acá.
1: Exactamente.
0: O sea, porque no tenemos canotaje, vamos allá.
1: Exactamente, pero José Luis, por ejemplo, la natación no es una disciplina muy vistosa acá, no es que vos vas a ver un profesor,
0: pileta.
1: Claro, exactamente, pero es una oportunidad para que, por ejemplo, si alguien quiere anotarse o si alguien tiene un profesor o tiene a alguien que lo acompañe y que lo pueda entrenar y tiene la oportunidad de hacerlo. Para esto es el Chaco Juega. Justamente, como vos decís, ¿quién va a pensar que natación acá en Villa Bertet? Porque no hay, digamos, hasta hace unos años no había el recurso más
0: claro,
1: importante, que es una pileta.
0: Una pileta,
1: exactamente. Sí. Pero ayer, fíjate vos, me comunicaba con otro profesor y ya me preguntaban qué estilo de en la natación,
0: claro,
1: se iba a llevar la disciplina, digamos, si era pecho, si era mariposa, si era crawl, si era espalda. Y yo enseguida nada más me comuniqué con esta persona, con este profesor, y estuvimos charlando y lo mejor para mí es que siempre aparezcan estas oportunidades, que los chicos tengan ganas, que se incluyan, que hayan que abarquen nuevos deportes como este, por ejemplo, y demás.
0: Bueno, acá no es muy popular el ajedrez, pero hay chicos que practican el ajedrez.
1: Exactamente.
0: Hay muchos chicos que están practicando el ajedrez y eso.
2: No solamente los chicos pueden participar, también pueden participar la gente mayor en lo que es el ajedrez, el tejo o en diferentes disciplinas. Es de más de 1966.
1: Exactamente.
0: Bueno, y el Newcom.
1: Newcom también. Para adultos mayores, como dijo Facundo, es hasta 1966, es decir, de 60 años en adelante. Estamos los deportes que entrarían para los adultos mayores serían Newcom, tenemos ajedrez, tenemos el tejo, tenemos el sapo, tenemos el truco mixto, También tenemos, a ver si se me pasa uno acá, tenis de mesa también tenemos.
0: Tenis de mesa.
1: Pádel, que mucha gente mayor practica hoy en día. Y sí, esos 1, 2, 3, 4, 5, 10 deportes, 10 disciplinas para adultos mayores.
0: Ahí está, buenísimo. Se lo incluye, porque sabemos que el Ñuqom está creciendo en la provincia y en esta parte, comenzaron hace un par de años, y bueno, está creciendo, y por eso decía, preguntaba Ñuqom, pero va de 60 para adelante. Más 60 sería.
1: Más 60, exactamente, esa es la categoría. Y como vos decís, José Luis, como usted dice, el deporte Ñuqom hasta hace unos años nadie sabía, ni siquiera sabíamos qué era. O sea, vos me decías Ñuqom, ¿qué me decía? Algo de caballo, no sé. ¿A qué te refería vos, José Luis? Decime vos. Y pero hoy en día, ¿cuántas personas vemos que van al Club Racing, que van al Club Cooperativa y practican este deporte? Que me parece muy bien, pero muy bien, porque nunca hay que dejar de la actividad física, nunca hay que dejar de entrenar, nunca hay que dejar de moverse.
0: Dejar de moverse, exactamente. Mantenerse activo, y yo creo que le da la posibilidad, porque hay mucha gente mayor que jugaba al vóley, que jugaba al básquet, que también jugaba al fútbol, pero bueno, ya pasando los 50 ya no tenés la misma movilidad, claro. Seguís jugando, claro, pero ya no. Pero el Ñuqom le ha transmitido esto de poder seguir moviéndose y compartir con la misma edad, la gente misma edad, entonces podés ir a compartir. Eso está muy bueno. Bueno, chicos, entonces, segunda semana de junio arrancaría instancia local. ¿En qué predios se van a llevar la disciplina?
1: Bien, todas las disciplinas necesitan su lugar, necesitan su espacio adecuado. Es decir, nosotros el fútbol lo vamos a hacer en la cancha de Racing, en la cancha del Fútbol Club Racing. Lo que es vóley también en el Club Racing, en el centro. Básquet también, básquet es 3x3, no es cancha grande, claro. Solamente 3x3, mitad de cancha. Y lo que estaríamos tratando de cerrar ahora es el tema del pádel. El pádel todavía no tenemos lugar, estamos tratando de dirigirnos a los distintos propietarios de los establecimientos que tenemos de pádel, que son 4 o 3, si no me equivoco, para ver en qué lugar lo hacemos. Una vez que tenemos definido eso, seguramente lo vamos a estar comunicando a los delegados, a los deportistas y a toda la comunidad vertense.
0: Habla con Aldo, que Aldo te va a dar la mano.
1: Ojalá sí, me está escuchando Aldo, querido, el profe. Nos dé una mano.
0: Te da una mano ahí para en el complejo. Burpa de Arena, así que ahí Aldo te va a dar una mano para que tengas todas en su lugar. O sea,
1: exactamente.
0: Tenés 3 canchas ahí para hacer jugar. Sí. Está bueno. Encima también es otra disciplina que ha crecido mucho y que tiene bastantes categorías. Así que eso también sí. Y va a llevar tiempo para
1: sí,
0: eso.
1: Sí. Bueno, pádel es para categoría femenino y masculino sub-12.
0: Sub-12.
1: Sub-12, sí. Es el para los más chiquititos y para adultos mayores, como dije hoy.
0: ¿Ah, sí?
1: Para esas dos
0: categorías. No me digan que cortás. Le cortás las manos a los chicos.
1: Es que no.
0: Los adolescentes, sobre todo.
1: Por eso justamente el programa es para sub-16, sub-14 y sub-12. Todos, o sea, hubo un ruido muy grande porque el año pasado se hizo, por ejemplo, fútbol sub-16.
0: Ajá.
1: Este año no hay fútbol sub-16.
0: Ajá.
1: No hay fútbol sub-16, pero sí hay futsal.
2: Claro.
1: Futsal. Uh-huh. Fútbol 11 hay, pero sub-13. Sub-13 solamente.
0: ¿Por qué no quieren promocionar?
1: Son modificaciones que se fueron haciendo, que según lo que nos explicaron nosotros, es que, por ejemplo, en el fútbol juvenil, hoy en día, una sub-17, vos sabés que hay bastante roce en los chicos. Entonces queremos evitar esa competencia que se desvirtúe, digamos. Es decir, que no haya tanto roce, que no se golpeen, que no...
0: Bueno, que antes, chicos... antes hacían que no tenían que o sea... Era amateur, o sea, que no estén jugando en el club.
1: Exactamente.
0: Antes sí era así.
1: Es otra cosa. La modalidad es comunitaria libre.
0: Claro.
1: Para todas las personas. ¿Qué quiere decir esto? que no importa si el deportista es federado, no federado, si es amateur, si es profesional, no importa. Es para toda la comunidad. La única disciplina que tiene esa condición es natación. Pero, como acá no hay ninguna asociación, ningún ente que haga participar a los chicos que en una liga, en una competencia legal, digamos, no va a haber ningún problema.
0: ¿Qué les brinda Chaco Juega? ¿Qué les brinda, por ejemplo, a los equipos? ¿Le dan camiseta, pelota? ¿Qué le brinda?
2: Todos los elementos.
1: Bueno, como vuelvo a repetir, la competencia es gratis. Si, por ejemplo, lo vamos a hacer, el deporte pádel un día jueves, la cancha va a ser gratis. Los chicos no van a tener que pagar, porque esa es otra contra que tiene por ahí el deporte, que es muy caro a veces. Eso es lo que me explicaba un papá ayer. Que hay muchos chicos, me dice Nacho, hay muchos chicos,
3: ¿se entiende?,
1: que practican el deporte,
3: siendo que
1: pero por ahí no tienen la oportunidad.
3: Quien inicia la operación es el presidente de la nación,
1: una pelotita,
3: ¿sí?,
1: lo
3: como,
1: que es la hora,
3: como operación
1: lo que es la
3: militar.
1: Entonces,
3: en carácter
1: de no juegan, no es que no hay quien lo practique, sino que por ahí las oportunidades no son iguales para todos. Entonces, lo que nosotros tratamos de brindar siempre va a ser eso, el alcance gratuito para todos. Es que es gratis, la competencia es siempre gratis. Va a haber pechera para que se identifiquen los equipos, las pelotas las vamos a brindar nosotros, los espacios también, los árbitros, es todo reglamentario,
0: Exacto. Bueno, sí, yo creo que aquel que practica algún deporte sabe el reglamento, o sea.
1: Exactamente.
0: Bueno, ahí el futsal también es medio complicado también, el futsal también. Así que eso también, acá no hay mucho futsal, pero sí,
1: se abrió futsal en el microestadio. El estadio creo que lo está practicando, no sé si Franco Peralta, el profe Mati también están a cargo de esa disciplina.
0: Y ahí lo van a explicar ellos el tema exactamente.
1: Sí, se lo explica. El año pasado lo que hice yo es llamarlo a todos los equipos que estaban, porque recuerdo puntualmente que yo arbitré los partidos. Y les comenté las reglas, que hay un minuto de tiempo, que se puede pedir un tiempo, que los cambios son ilimitados, o sea, que el arquero no puede agarrar el pase atrás, cosas puntuales, pero que se arreglan ahí, se los transmite ahí.
0: O sea, no es como el fútbol de nosotros de todos los días, ¿viste?
1: Sí.
0: Pero más o menos casi igual. Bueno, chicos, después de la instancia local, los campeones pasan al zonal. ¿Ya tienen fecha? ¿Dónde lo van a jugar?
1: Bien, sí. Todo esto se hace, se lo programa con anterioridad y hace semanas atrás se firma. El gobernador de la provincia del Chaco estuvo reunido con todos los profesores, con todos y cada uno de ellos en la localidad de Sáenz Peña, en el Hotel Hualoc. Y ahí lo que se hace es firmar el convenio del programa y se establece el reglamento. Y en el reglamento ya están establecidas las fechas de los zonales. Los zonales se dividen justamente por zonas, digamos, por cada parte de la provincia. En nuestra zona entra lo que sería Villa Bertet, Samú, San Bernardo, Villa Ángela, Silvina, Urien, Villa Ángela también dije, y se va a realizar el 15 de agosto. El 15 de agosto se realiza en la localidad de Santa Silvina, en el Estadio del Club Comercio.
0: Ajá. Estadio del Club Comercio, el 15 de agosto.
1: Exactamente, 15 de agosto para lo que es el zonal de esta parte del Chaco, digamos.
0: Ajá.
1: Digamos, la cabecera Santa Silvina incluye todas esas localidades que yo te mencioné anteriormente, que serían Villa Bertet, Villa Ángela, te vuelvo a repetir, Urien, Samú, San Bernardo, Coronel Durati, Hermoso Campo y, bueno, respectivamente, Santa Silvina.
0: Bueno, entonces, para agosto estarán jugando el zonal y terminan con un provincial en Resistencia, seguro.
1: Exactamente. Bien. Buen punto, José Luis. Una vez que los clasificados pasan al zonal, se realiza la competencia ese día y si quedan en el primer lugar, pasarían a la siguiente instancia, que es la instancia provincial en la ciudad de Resistencia. ¿Estamos?
0: Ajá, sí.
1: En Resistencia se va a realizar lo que es la etapa provincial y esto es un punto muy importante, José Luis. Algunos deportes, algunas disciplinas tienen solamente hasta la instancia provincial.
0: Ajá.
1: Solamente hasta la instancia provincial, como por ejemplo el fútbol 11 de esta categoría de los más chiquititos, sí. sub-12. Lo que es futsal, por ejemplo, sí tiene un alcance a nivel nacional. Que el nivel nacional, es decir, esta instancia se realiza en la ciudad de Mar del Plata.
0: O sea, sí. Seguís ganando, ganás el provincial, tenés la posibilidad de ir a competir a Mar del Plata.
2: Zonal primero, después provincial.
0: Claro, por eso digo, local, zonal, provincial y te va al nacional a Mar del Plata, ¿no?
1: Exactamente, bueno. Sí, muy bien.
0: Esto, hubo chicos que de acá que fueron ya, estuvieron en el nacional, ¿eh?
1: Sí, señor. Nosotros el año pasado para el zonal llevamos 3 micros de deportistas completos. Para lo que es el nivel nacional solamente llegamos con lo que es beach volley masculino, que estaban este chico Jair y Ramiro Mancilla. Un abrazo para los dos, que fueron los dos que llegaron hasta este nivel.
0: Mira vos, sí, o sea,
1: con la profesora delegada Alfonso Melina estaba con ellos.
0: Buenísimo. Bueno, todo está en el tema de los chicos que ya vienen practicando y ya vienen con un nivel, en otro nivel, ¿no? Porque, viste, aquello que recién arranca, porque me decís, sí, acá en Villa Barté hay muchos chicos que quieren practicar paddle, pero hay otros que lo practican casi todos los días, no todos los días, pero casi todos los días, y bueno, y cuando juegan estos torneos, le es muy fácil, o sea, le gusta y van a seguir, ¿no? Porque ellos tienen la posibilidad de practicar todos los días. No es lo mismo que aquel que agarra una paleta dos o tres semanas antes, ¿eh?
1: Exactamente, José Luis. Justamente para eso es la competencia, para que los chicos se puedan mostrar, para que conozcan, para que participen. Quién dice o no puede estar en un selectivo provincial, en un selectivo nacional el día de mañana. Justamente para eso queremos llegar a cada uno de ellos y que le quede, que se le inculque este deporte, que se le inculque estos hábitos, que se hagan parte, que formen parte de lo que es el Chaco Juega y que no desperdicien la oportunidad. Y sobre todo llegar a aquellos que capaz que, vos me decís, hay muchos chicos que juegan al fútbol, sí, pero capaz que si vos le das la oportunidad de que algún chico haga, no sé, levantamiento olímpico o natación, como sí. estuvimos hablando hoy, y quién sabe, estamos descubriendo un buen talento, digamos.
0: Exactamente, o sea. No hay que probarlo, en todo, viste, porque hay muchas veces que chicos que son capaces de hacer otras cosas, pero como no le dan la posibilidad.
1: Exactamente.
0: No le dan la posibilidad, porque hay muchos chicos con muchos talentos, pero hay que descubrirlo.
1: Exactamente.
0: Ojalá que mamá, papá, vamos a esto, a encararlo a ellos, sí. Primero, que lo dejen participar, que acompañen, porque es una competencia muy linda, los chicos se motivan, entonces también tienen ese para hacer ese intercambio. Andás bien en el colegio, andás bien en la escuela, te doy la posibilidad de que juegue el Chaco Juega. Es un lindo intercambio, ¿viste? Motivarlo, pero es verdad, porque te cambian los padres, te canjean el tema de ahora. Si andás bien, pero si andás mal, no vas a ir. Entonces también está bueno, pero motivarlo a los chicos de esa manera de que vaya a hacer deporte, de que practique lo que le gusta. Y bueno, y después a los profes, a la gente mayor que siempre está, porque hay muchos que le gusta, por ejemplo, hacer de técnico, de poder juntar los chicos del barrio y poder hacerlos jugar. No es un gran técnico, pero a él le gusta juntarlo y voy a hacerlo jugar a los chicos. Hay muchos papás que le gusta hacer esto y ojalá que también se prendan. Nosotros en alguna oportunidad estuvimos ahí también participando y es muy linda la experiencia que agarras, ¿eh? Nosotros arrancamos en el 2013, creo que. Sí. Sí, fuimos campeones locales y fuimos campeones zonales. Y llegamos al provincial.
1: Muchos te pueden apuntar, te pueden criticar por decir, no sé, vos no sabes nada, ¿por qué haces esto? ¿Por qué te metes en esto? Si, ¿o por qué has armado este equipo? Y la realidad detrás de todo esto es el valor que vos le estás inculcando al chico.
0: Sí, sí, sí.
1: Es decir, vos lo estás metiendo en el mundo deportivo y no hay nada mejor que la actividad física. Esto es para un mensaje para todos los padres que espero nos estén escuchando. La actividad física para el niño, justamente en estas edades que nosotros estamos buscando ahora, que abarca el programa, es fundamental. Fundamental para el desarrollo físico e integral del sujeto.
0: Bueno, chicos, algo más que quieran agregar de todo esto. Entonces, reiteramos que las inscripciones la pueden realizar a través de los teléfonos 3735-444512, 3735-476064, que son los teléfonos de los chicos que están aquí.
1: Exactamente.
0: Y, o también por calle Rivadavia, en el
1: Centro de Entrenamiento CB Kids.
0: CB Kids. Así que le tiramos el chivo al profe y le tiramos el chivo al profe y después le pasamos la boleta, así que un amigo Cristian, lo único que le cueste es hacer el collar a las chicas.
1: Ah, sí,
0: digo en el pelo.
1: Ah,
0: la grita en el pelo. Él ya sabe por qué le digo. Él le cuesta eso nomás.
1: Vas a ver. No,
0: preguntale. Tiene que ir a la peluquería, tiene que estudiar peluquería también. Porque está todo bien con el entrenamiento, todo eso, ¿viste? Pero hacer en el pelo una colita no le sale. No le sale a Cristian. Bueno, chicos, ¿algo más que quieran agregar? No la trajeron a Belén. A Belén, sí. No la trajeron a Belén, ¿qué? ¿Por qué no la trajeron?
1: Bueno, justamente el equipo de trabajo está integrado por los tres profesores, Acosta Facundo, Vargas Ignacio, quien habla, y Muro Belén, y en este momento ella está trabajando, ella trabaja en el gimnasio en este horario.
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0: La música de Baralamas, una brasileira. La música de Baralamas en esta mañana, el miércoles 13 también aquí compartiendo, 11:25 minutos, va subiendo la temperatura. Sí, va subiendo.
1: Ahí vamos.
0: 20 grados ya tenemos. Se puso linda la mañana. 20 grados. 11:25.

tengo los números de la quiniela, sorteo de la previa, atento. 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Córdoba 2944-2944. Corrientes 8893-8893. Y Chaco 9382-9382. Reiteramos, Lotería de la Ciudad 0610. Provincia 2047, Córdoba 2944, Corrientes 8893 y Chaco 9382.

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Se extravió un juego completo de llaves con un llavero con la imagen de Luján, de la Virgen de Luján. Y de la Basílica, por favor, si alguien la encuentra, comunicarse con el 3735-61-3926. 3735-61-3926.

0: Marcelo Segovia, ¿cómo anda, amigo? ¿Cómo anda usted? ¿Apareció? ¿Apareció?
1: Hola, José Luis López, bendecido día para todos y todas. Recién me engancho al programa. ¿Puede ser algo de... ¿cómo se llama? Siempre me olvido.
0: ¿Por qué? ¿Por qué?
1: ¿De Facundo Cabral?
0: Algo de Facundo Cabral, dice. Un algo de Facundo Cabral.
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Facundo Cabral, Facundo Cabral. Escuchábamos, no soy de aquí, ni soy de allá. Dice, bueno, no sé de dónde es, viste. Quizás sea de allí, de la calle Ayacucho, allí. Están escuchando la radio ahí. Fábrica de Celusal. Pero Fede Cabral. 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

Te mando un gran saludo para el amigo Chala que está escuchando la radio. Dice, pon un poquito más de música, dale. Si tengo que poner la música que él bailaba cuando salía. No te voy a quemar. Cuando él salía, no te voy a quemar. Escuchá la música que tengo que poner.

ahí va queriendo, ¿viste? Ustedes saquen sus propias conclusiones. Pasa que está acostumbrado a escucharlo a Ariel Ramírez. Se hace una media hora así de música, pues. Dos, tres publicidades y otra media hora. Pero Ariel lo hace así. Nosotros hacemos radio con informaciones, con todo, ¿eh? Y lo que se viene, hoy, atento, ¿eh?

Ya están Belgrano y Argentinos en la primera semifinal. Hoy juega Rosario Central por Racing. Hoy Rosario Central 18:45. Estará recibiendo a Racing de Avellaneda. A las 21:30 River estará recibiendo en la heladera a Gimnasia de La Plata.

21 a 30, frío va a ser esa hora, ¿no? 21 a 30, River Gimnasia, a las 18:45, Rosario Central Racing. De acá salen los otros semifinalistas que van a estar enfrentándose el fin de semana.

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0: 11 de la mañana, 49 minutos. Hacemos la pausa, tenemos que vender. Y ya venimos con más. Usted está con deuda. 11:49.
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el presidente de la gente de Newcom, de la Liga Sudoeste Chaqueño Newcom, informa que este fin de semana en Las Breñas estará jugando en la categoría mixta más 50. Hoy estábamos hablando con los chicos de los coordinadores locales de Chaco Juega y que lo van a incluir en Chaco Juega, pero más 60. Los cuales son campeones.

0: presidente, el presidente, pa. Presidente Newcom, ese.
1: ¿Quién va a pagar esto?
0: ¿Cómo anda nuestro amigo Roby? ¿Cómo anda usted, eh? ¿Cómo anda nuestro amigo Roby? Así. No sé por qué se meten entre tú y yo. Entienda el obrero. No me consiguió el poncho, ¿no? No, estoy esperando el poncho. Tengo que salir a revolear el poncho. Y necesito un poncho. Le hice un pedido muy especial a la gente de Tienda El Obrero, ¿eh? Esperemos que consiga. Le gusta la música, le gusta la...

0: O sea, Romy. Bueno, esperemos, que consigan el poncho,
1: 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Al menos regálame tu amor un fin de semana.
0: No quería un poncho de eso,
1: ¿viste? No hay nadie más.
0: Con los colores de Argentina.
1: Si

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0: Gracias, Roque Sainz, Peña, Pasito del Chino. Juan Domingo, ¿cómo andan las chicas allí? Seguramente escuchando la radio. Se vienen los clásicos, dale. 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

Gracias, Leti. Gracias, Aldo. Gracias, Corralón y Ferretería Javier, por dejarnos compartir los clásicos. Nos vamos con un poquito de Roxette. Dale.

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0: gracias, amigos de Los Nocheros, por compartir este gran momento. Un abrazo musical de Los Palmeras.
1: Cachito, Marco, a la muchachada de Los Palmeras, muchísimas gracias. Felices Los Nocheros, poder compartir con ustedes su disco.

música de Ilios Palmera y los Nocheros. Aprenderás a llorar. 12:29 ya, 12:29.

0: mañana a partir de las 9.
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0: Feliz cumpleaños para todos los cumpleañeros de hoy.
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0: Abrazo grande para todos los cumpleañeros. Que la pasen bárbaro, espectacular.

Rosales. Gracias, Héctor Luis Rosales, en Córdoba, por retransmitir por La Benja. ¿Qué se come hoy?

0: mañana, mañana volvemos.
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0: Gracias, Ricky Unger, así en San Bernardo, por retransmitir por Sónica FM. Por supuesto, a todos ustedes muchas gracias, gracias por dejarnos entrar en sus vidas, en su lugar de trabajo.

0: desearle lo mejor, lo mejor, ¿eh?
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Salsi puede, Salsi puede. ¿Cómo anda Mingo? ¿Cómo anda Mingo? Ah, ¿le gustó el de los chaques? Porque ahora está sonando los libros.

0: Realmente nos quedamos con ganas de más, pero lamentablemente esto fue todo por hoy. Así pasó. Sin límites.
1: Hemos intentado hacerte
0: un momento diferente.
1: Diferente.
2: Perfecta.
0: Por lo que esperamos haber colmado tus expectativas y volvamos a reencontrarnos en nuestro próximo

bien, aquí estoy, señoras y señores. Gracias a Dios me permitió estar nuevamente junto a ustedes a través del dial para compartir hasta las 16 horas la mejor conexión que puedo llegar a tener, que es con ustedes, que son mis amigos

Bueno, como ustedes ya saben, para mí es un enorme placer compartir las tardes con todos ustedes ahí que están del otro lado. Algunos ya están prendidos en el dial, otros se van a ir acercando, porque es un horario, como yo siempre digo, bastante complicado, porque no terminó la mañana, pero es temprano para la tarde. Vieron que yo siempre me la complico, ¿no?

todos ustedes son más que bienvenidos. Y yo agradecida de que estén ahí. ¿Cómo están? ¿Cómo están, mi querida gente? Espero que se encuentren muy bien. Hoy tenemos un día hermoso. Te dan ganas de salir a caminar, de sentarte en una plaza a tomar unos ricos mates. Lindo, linda, linda tarde vamos a tener hoy. Pero primero, como siempre, voy a agradecer a mis queridas repetidoras, como lo son FM Signos 88.5 desde Río Negro. Por eso me escucha la gente de San Antonio Oeste, Puerto San Antonio Oeste, la gente de Las Grutas y ciudades cercanas. Así que muchas gracias al director de la misma, a José Repuzzi, director de FM Signos 88.5 desde Río Negro. Estamos lejos, pero unidos por una misma pasión, que es la música. Y a Ricardo Hugo Producciones, muchas gracias.

que rezarle. Bueno, vamos a rezarle a San Pedro. También le doy las gracias a mi querido amigo, el cordobés Héctor Luis Rosales, director de radiobenja.com.ar, radio online de Radio Benja, desde Huerta Grande, Valle de Punilla, Córdoba.

bueno, Rafaela y Zona y los distintos barrios que componen nuestra ciudad. Ahora sí, me pueden escuchar a través del dial FM Brother 88.1. Así que agradeciendo a su director Armando Brother. Un saludo para todos los directores y para toda su linda familia.

que agradecer que ya se han comunicado Alberto de aquí de Rafaela, Miguel de San Antonio, de Las Grutas, que está trabajando en Las Grutas con todo su equipete. Y aquí apareció el cordobés Héctor Luis Rosales, director de Radio Benja. Mirá la vista que tenés, amigo. Tenés una vista espectacular.

ti tata un anno mini prissene sugo, o sì? Ti cresce il bello come? Come sì? Ti sta tomando un vinito? No! ¡Qué bueno! El retrato que está ahí arriba. Está espectacular el estudio de la radio. ¡Felicitaciones, amigo! ¡Todo lo haces bien, vos! Bueno, en Huerta Grande, Córdoba, donde está Radio Benja, un día espectacular, bien cordobés, espero un cielo soleado como lo está, por supuesto, totalmente soleado, con una sensación térmica de 22 grados, hermoso, casi nada de viento, 7 kilómetros la hora, muy poca humedad, 46%, así que un día espectacular, espectacular para ir a pasear, a tomar unos mates. Así que si me pasan a buscar en un auto, yo preparo el equipo de mate y nos vamos.

0: programa de caravana de los días sábados que va de 16 a 20 por radiobenja.com.ar, y vamos a hacer un informe semanal de noticias puntuales, ¿no?
1: Ajá.
0: No soy opinólogo, pero queremos cambiar la estructura con efemérides y con informe semanal de noticias, particularmente de aquí, del Valle de Punilla.
1: Eso va a ser los sábados, por la mañana, amigo. A ver, espera.
0: Vamos a cambiar la estructura del programa de caravana de los días sábados que va de 16 a 20 por radiobenja.com.ar, y vamos a hacer un informe semanal de noticias puntuales, ¿no?
1: Claro.
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1: Bien, así que quedan todos informados, aquellas personas que quieran escuchar Radio Benja, que no se van a arrepentir, porque mi amigo tiene muy buen humor, muy buenas informaciones, los sábados de 16 a 20, radiobenja.com.ar.
0: Sábado de 16 a 20 horas, por radiobenja.com.ar.
1: ¿Les quedó? Bueno, muy bien, aclarado. Después lo vamos a estar repitiendo para que la gente que se quiera enganchar lo pueda hacer, ¿eh? Muchas gracias, mi querido amigo Héctor Luis Rosales. Bueno, le decía, gracias a Alberto de aquí, de Rafaela, que desde tempranito me estaba saludando y me dice, ¿me pasás los palmeras?

si ven un brillo en mis ojos, Alberto. Yo como un bruto.

Si ven un brillo en mis ojos, se llama de Los Palmeras. Mirá, no lo conozco ese tema, así que lo vamos a escuchar juntos. También le quería agradecer a Miguel de Las Grutas, que desde tempranito también estaba ahí, antes de que empiece el programa. Me pasó, lo vamos a escuchar. No sé si es un recitado, no sé si es un poema, pero lo vamos a escuchar. Dios me vio caer y aún así no me soltó. A mí me viene bárbaro, así, esa reflexión, o no sé lo que es, lo vamos a escuchar juntos también, ¿sí? Bienvenidos, mi gente. Bueno, también me pueden escuchar a través de mi página web, que es susanadichiara.online, o la página de la radio, www.fmbrother.com.ar. Gracias a su director Armando Broder, ahora sí estoy en el dial aquí en Rafaela y Zona, FM Broder 88.1, ¿sí? Así que todos son más que bienvenidos.

0: Gracias, Hugo, gracias por el espacio, gracias por ayudar, gracias por colaborar, gracias por todo. Creo que es mutuo lo que estamos haciendo con esta nueva modalidad de hacer radio online.
1: Por supuesto.
0: Este es un audio para ti en privado. Queremos trabajar de esta manera porque queremos hablar un poquito de lo que es la cultura del trabajo. A eso estoy enfocado y apunto a ese tema de la necesidad de hacer radio. ¿Cómo te podría explicar? ¿Cómo diría? A ver, fomentando la cultura del trabajo.
1: Exacto, mi querido amigo. Vos a mí me haces un favor y yo te lo tengo que devolver, por supuesto. Hola, Susi la Morocha de San Antonio Oeste. Buenas tardes, amiga.
2: Hola, hola, muy buenas. Sí, ¿cómo andás? Acá escuchándote, ¿cómo andás? Muy buenas tardes. ¿Qué contás? ¿Te pasaría un temita de Rata Blanca?
1: ¿De qué? Está sorda la locutora hoy. No, lo que pasa es que tengo albañiles acá a media cuadra, que vos no sabés los ruidos que hacen. A ver, mi amor.
2: Hola, hola, muy buenas. Sí, ¿cómo andás? Acá escuchándote, ¿cómo andás? Muy buenas tardes. ¿Qué contás? ¿Te pasaría un temita de Rata Blanca?
1: Banda Blanca.

Los solicitados al 3492-602-631, simplemente su, el tema solicitado por Alberto.

Bien, así pasó el tema de los Palmeras. Si ven un brillo en mis ojos que solicitaba Alberto de aquí de Rafaela, y ahora me voy a San Antonio Oeste de La Morocha. Susi, que me pedía un tema de Banda Blanca.

0: Alberto, que estoy sorda y que la señora me pidió rata blanca.
1: Sacúdete, baila conmigo.
0: Abran la boca cuando hablen, por favor.

Dulce, sacame de la duda, escribilo, porque vos hablás muy rápido, y no sé si es Rata Blanca, me dice acá un oyente, me dice que yo escuché mal, o es Banda Blanca, escribilo.

inicia, como ya lo sabemos, un gran día comienza con un Dios te bendiga. Así que Dios bendiga a toda tu familia y seres queridos en este hermoso día. Feliz miércoles.

0: Es la 1:44.
1: Sí, señor. Y hasta las 16 horas voy a estar junto a vos a través del dial haciéndote, tratando de ser tu mejor compañía mientras estás trabajando. Las amas de casa están haciendo sus quehaceres y cada uno en su lugar de trabajo. Y no se olviden de agradecer los trabajos, lo que tienen para hacer, por favor, porque estamos pasando por momentos muy difíciles, así que todo aquel que tenga trabajo, a dar gracias. Y el que no lo tiene, gracias, porque lo vas a tener.

0: ustedes deben tener presente que siempre antes de pedir tienen que agradecer. Siempre gracias, aunque no tengan trabajo, gracias por el trabajo que viene hacia mí. Porque si ustedes no lo piden, no lo agradecen, y Dios no te lo va a conceder. Así que, y sobre todo, tengan paciencia, mi gente. Y estamos en momentos de no elegir el trabajo. Lo que sale, sale. Lo que tenés que tener es buena voluntad. Por ahí quizás no estás bien pago, pero bueno, antes que nada, porque es horrible levantarse y no saber a dónde ir, no tener trabajo. Es tremendo, así que por poquito que sea, acéptalo, que después de eso viene otro mejor, ¿sí?
1: R de guitarra. Rata blanca.
0: Entonces estoy sorda. S de sorda la su.

Así pasó Rata Blanca, mujer amante solicitado por Susi la Morocha de San Antonio Oeste. Y me quedo en San Antonio Oeste. Ahora estoy con Cristian, que dice: quiero desearle un feliz cumple a mi alumna Sharon. Es una de las peques del grupo. Pasale una chacarera antes de las 15. Tenemos ensayo. Porfi, gracias. Feliz cumple, Sharon. Te desea tu profe, Cristian.

Bueno, y para Charon, una chacarera que te la dedica a tu profe, Cristian, en el día de tu cumpleaños. Y todos nos sumamos a desearte que tengas un feliz cumpleaños, Charon.

0: Bien, Sharon. En el día de tu cumpleaños te lo dedica tu profesor Cristian porque quiere que vayas calentando los piecitos para el próximo baile que se viene ahora a las 15. El tema que me solicitaba mi querido amigo Miguel de las Grutas. Dios me vio caer y aún así no me soltó.
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0: Dios estaba ahí.
1: Hermoso. Dios siempre está al lado nuestro. Dios siempre está al lado nuestro. A veces pensamos que no es así. Me llegó hasta lo más profundo la letra de esta canción, porque yo caí en ese pozo oscuro, muy oscuro. Y sin embargo, como dice la letra, Dios a veces no te salva en forma inmediata porque quiere que sientas miedo. Yo no sentí miedo y me dejó horas inconsciente hasta que me despertó. Yo la verdad que todos estos años siempre digo que son de regalo para mi vida.

que no quería estar en esta vida, no quería volver, y así mismo él me despertó, me levantó y aquí estoy. Por eso digo que siempre debemos agradecer. Yo pienso que si me despierto

como mis hijos, mis nietos, pero tengan fe, porque Dios siempre está. Siempre está. Cuando tenés algún problema, cuando estás pasando por una situación difícil, si tenés que arrodillarte, arrodillate, o simplemente tomando unos mates, habla con Él, porque Dios escucha. Lo que pasa es que a veces somos tantos los que estamos con Él. Yo siempre decía, a mí no me escucha, porque iba de mal en peor hasta que caí. Pero quizás yo también estaba equivocada en mis pensamientos, en mi posición. Y Dios me quiso demostrar que realmente tengo un valor como persona, como cada uno de ustedes. Todos tenemos un valor, todos tenemos una acción, todos tenemos un qué cumplir aquí en la tierra. Por eso no desperdiciemos la vida y hay que vivirla con opresiones, con obstáculos, con muchas cosas. Pero hay que vivirla y aprender a disfrutar de las pequeñas cosas como el día de hoy, por ejemplo, que tenemos un hermoso sol, una temperatura ideal. Bueno, hay que disfrutarla y hay que apoderarse de eso. No correr detrás de una persona que no nos merece, no estar con personas que no nos entienden nuestra forma de pensar. Y si nosotros estamos de acuerdo con lo que pensamos, con lo que somos, con eso, para Dios,

Te dije, comunicate al 3492-602-631 con tú o tus solicitados. ¿Querés dedicar un tema? Pues hazlo. Solicita lo que su complace.

Bueno, parece que decaímos todo, este tema, y después lo vamos a levantar, porque si no, dice Alberto, hola, ¿me pasás los nocheros, mamá, para mi mamá que está en el cielo y la extraño? ¿Y quién no, mi amor? Dale.

0: Lo vamos a grabar, si queda bien, por ahí lo sacamos. Y va a ser el tema de quien, acordate lo que te digo.
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2: Por eso, mi gente, nunca dejen de decir lo que quieran decir, lo que sienten. Te quiero, te amo, te extraño, de dar un abrazo, un beso. Bueno, continuamos.
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2: Solicitados 3492-602-631.

unas nubecillas, pero tenemos una sensación térmica de 17 grados, humedad 70%, vientos del sureste a 13 kilómetros la hora.

cita rutina 3492-602-631 hasta las 16 junto a vos a través del dial, a través de mi página. Mi página es susanadichiara.online. En estos momentos sale el programa en vivo y luego tenés la oportunidad de escuchar buena música a las 24 horas.

0: Bueno, como todos saben, ya tenemos fecha para el turismo carretera que vuelve a Rafaela. La fecha confirmada es entre el 20 y 21 de junio para disfrutar la séptima fecha del campeonato.
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0: El gobernador Puyaro anunció un plan de obras para cumplir con las exigencias del turismo de carretera para garantizar el evento. Incluso ya se venden los tickets anticipados e incluso ya hay gente esperando. Es una cosa de locos.

ya hay gente cerca del autódromo con carpas, con las casas rodantes están.

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1: Yo estoy de acuerdo que deja mucho dinero el turismo de carretera en la ciudad, ¿no? Porque trabajan más los almacenes, los supermercados, los negocios en sí, hay mucho, los boliches, los bares, los restaurantes. Pero es mucho el dinero que se invierte para que se produzca el turismo carretera. Yo, a mi manera de pensar, pienso que hay otras prioridades antes que gastar tanto dinero en esto. Ya están en un 70% de obra en el autódromo porque tuvieron que hacer reformas para que se puedan llegar a realizar las carreras. El presidente de Atlético de Rafaela brindó detalles sobre la ambiciosa modernización del predio. Las tareas que incluyen un nuevo playón, un hospital interno, siendo que en el hospital no hay doctores, son clave para recibir el turismo carretera a partir del 21 de junio.
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1: La verdad que a mí, sinceramente y personalmente, me da un poco de impotencia, ¿no? Porque tenemos el hospital nuevo, sí, pero como comentaba ayer, no tienen instrumentos, no tienen doctores, no te atienden casos de urgencia, no tienen nada.
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1: Y ahora van a hacer un hospital en el turismo carretera, pero para un poco. Me parece que están mal distribuidos los gastos. Hay tanta gente que no tiene para comer, no tiene dónde vivir, gente

0: La verdad que a mí me produzco un poco de vergüenza, ¿no? Todo esto es muy personal, obviamente. Hay gente que está de acuerdo, hay gente que no, pero no quiero escuchar opiniones. Simplemente voy a decir lo que a mí me parece, lo que yo sentí cuando ayer leía que hicieron una encuesta dentro de muchas provincias y Rafaela ha sido seleccionada. Hicieron un ranking nacional y estuvo comparado Rafaela más o menos con 43 ciudades argentinas y a partir de indicadores económicos, sociales y urbanos, Rafaela quedó entre las 10 mejores posicionadas y se colocó en su perfil productivo, bajos niveles de informabilidad. Bueno, es decir, que ha sido colocada entre las 10 mejores provincias en cuanto a producción, inseguridad y todo lo demás. Todo mentira. Todo mentira, todo mentira. La gente está sin trabajo, no los echan sin indemnización. Hay gente durmiendo en la calle. Pero ¿sabes qué pasa? Que acá en esta ciudad hacen vista gorda. Acá los únicos que tienen prioridad es la gente que tiene plata. Por eso a mí me da mucha impotencia, mucha bronca. Que salgan como, oh, es como que vuelve a renacer la perla del oeste. Inseguridad, mi amor. Te entran en la casa a cualquier hora, a las 3 de la tarde, a las 5 de la mañana, a la mañana. Matan, todos los días aparece gente muerta, nadie dice nada, nadie sabe nada, no publican nada. Y si lo publican, todo tapado con que acá no ha pasado nada. Es una vergüenza. Nunca se vio la ciudad de Rafaela en esta situación tan, digamos, sin gente sin trabajo, es impresionante. Decir que hay gente buena todavía que hacen comedores comunitarios, que en los barrios dan viandas, que la gente puede más o menos subsanar el hambre, aunque sea de los niños, pero no es justo. Hay gente que ha trabajado toda una vida, se ha quedado sin auto, sin moto, tienen que vender todo para poder seguir viviendo o pagando un alquiler. Pero ¿qué pasa? Como la mayoría de la gente acá tiene, como comentaba ayer, dos o tres autos, dos mínimos por familia, y como todos tienen dinero, nadie se acuerda de esa gente. Ahora todos detrás del turismo de carretera. Todos detrás de que está dentro de las 10 provincias, pero por favor, dejen de mentir.
1: Bueno, ahí estamos. Bueno, mándale cumbia, perra. Vamos,
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1: Estás por la playa, Pato Méndez, sí, hoy el día se presta, ¿eh? Para tomar unos matecitos al lado del mar.
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0: dónde.
1: Dice Patito Méndez que está tomándose, no sé si unos mates o una fresca, ahí a la orilla de la playa, qué lindo. Se puede ser el inconsciente de Luciano Perdura, gracias, dale Pato.
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1: Hola Jorge Manso.

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1: Hola, Su, buenas tardes. ¿Cómo estás? Espero que estés bien. Bueno, una hermosa tarde. Otoñal para mí, ¿no? Está fresquita, pero está linda, linda tarde, hermosa
2: linda tarde.
1: Estaba tomando mate en el sol. Con una gorrita porque está fuerte el sol. Bueno, Su, quiero que me pase un tema de los Cumbiamba, cualquiera, a tu elección. Te mando un abrazo grande. Saludos a toda la audiencia.
2: Dale, gracias, Jorge, querido. Ya se vienen los Cumbiambas entonces.

Luciano Pereira, soy un inconsciente para Patito Méndez, que está frente a la playa, en la playa, frente al mar. Me da un poquito de envidia, ¿eh? Bueno, se vienen los cumbiambas para mi amigo Jorge Márquez.

0: cantar colgando tus manos. ¿Van a cantar colgando tus manos?
1: Por favor.
0: Sí, sí, yo creo que sí.
1: Porfi, porfi.
0: Nos lo merecemos.
2: ¿La sabes?
3: Me voy a poner esto, ¿eh? A ver, espera.
0: Sí, sí, mejor, mejor.
2: Hay que cuidarla porque ella tiene una familia, cuatro perros, cuatro hijos.
0: Sí, vela,
3: a ver, a ver.
0: Pues bueno.
3: Ah, espectacular, ¿eh? No, no, de verdad que tienes una voz espectacular. Es un gusto.
0: Gracias.

Hola, Ramón, ¿cómo estás, amigo? Hola, Su, ¿todo bien? ¿Cómo andás? Bien, querido. Yo escuchándote, quiero un chamamé de Ceferino Torres. ¿Dónde estará mi amor? Andás a ver, si no sabés vos, mi amor. Un beso y un abrazo y que tengas un bonito día. Soy Ramón. Gracias, amigo, igualmente para vos.

Bien, se viene para mi amigo Jorge Manso, se lo merece, porque está también todos los días prendido al dial Los Iracundos. Ya estoy llegando al final.

agradeciendo como siempre a la gente de Río Negro, de FM Signos 88.5. Sí, para vos, Jorge Manso. También un saludo a mi querido amigo Héctor Luis Rosales, que me retransmite a través de radiobenja.com.

gracias a toda la gente que se suma a través de mi página susanarichera.online o la página de la radio, sobre todo a la gente de Paso de los Libres Corrientes.

Dios así lo permite, mañana estaré nuevamente junto a todos ustedes. Mañana es jueves, previernes. Así que recordá que si deseas triunfar, no te quedes mirando la escalera. Empieza a subir escalón por escalón.

chico nunca me salte, es porque en realidad nunca quiero que me salten ustedes. Hay días que salta uno, salta dos, pero siempre aparecen, así que yo entiendo que todos tienen compromisos por cumplir, pero lo que más deseo es que estén, aunque sea un ratito conmigo, ¿sí? Muchísimas gracias, que Dios los bendiga, a disfrutar este hermoso resto de tarde que nos queda. Y si Dios así lo permite, mañana estaré nuevamente junto a todos ustedes a partir de las 13 horas. Simplemente, su. Chao, hasta mañana.

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0: Muchas gracias. Si quiere mucho, amigo.
1: Qué maestro,
0: gracias, amigo.
1: ¿Cómo seguimos? No se puede.

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0: Sí, así. Mochila genital de base sólida. Culito marciano evangélico. Cantero. Empiezo de nuevo.
1: Para esa parte no puedo decirla porque va a salir al aire esto. De nuevo.

0: Pandolfo, Evarista Piana y la Lola Mora. Y adelante con el estribo que dice:
1: Teresa Pierna,
0: Taco, taco, taco.

0: Linda Merelo, Olinda Bozana, Azucena Maizani, y tenemos también...
1: El flequillo de la gorda machosa, por
0: ejemplo. ¿Está Jorge?
1: ¿Está Jorge?
0: ¿Está José?
1: ¡Tajo!
0: Y nos vamos para la radio.
1: Bueno, voy yo.
0: Voy a preparar el bolso.
1: Bueno, lleva de los verdes, lleva de los azules, lleva de los rosados. Lleva de lo de hule.
0: ¿Y con el enano qué hacemos?
1: El enano déjalo, Moyo.

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Son las 5:24.

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0: argentino el mundo, no soporta. Pero eso lo quita que sean los mejores en dos cosas: fútbol y la creatividad. Para que no digan que el mejor argentino mundial es el
1: de los bomberos, el guardia local. Está siendo atendido una persona. No sabemos bien qué está ocurriendo.

Bueno, se trataría de un accidente.